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Hola, hola, hola. Muy buenas tardes. Bienvenidos a Sabor Mix. Claro que sí, como todos los días, de lunes a viernes. Dani Chef, el españolísimo, el que te habla. Así me puedes encontrar en redes sociales. Te voy a estar acompañando hasta las 2 de la tarde, hasta las 14 horas, con más música, buena música. Además, ya te avanzo el tema de hoy. Hoy a las 4 va a jugar Egipto contra Australia. A las 3, perdón. Así que vamos a estar hablando un poquito sobre la gastronomía de Egipto, que es súper rica, ¿eh? La verdad es que hay mucho de qué hablar. Y bueno, quédate conmigo, como te digo, y te puedes comunicar con nosotros vía WhatsApp al 09729191. Y estamos sonando por internet en www.desdeparaguay.com y www.radiomix.com. 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Bueno, ahora sí, te dejo con más música, buena música, y en un ratito estamos de vuelta aquí en Sabor Mix, aquí en la 90.3.

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Bueno, muy bien, y estamos de vuelta en Sabor Mix. 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Bueno, y antes de entrar en la gastronomía de Egipto, que es una gastronomía riquísima, yo soy un enamorado, pero bueno, déjame que te tire el pronóstico en Asunción, porque hoy nos esperan lluvias, amanecimos con bastante frío, 7 grados de mínima, y para mañana sábado vamos a tener 18 grados de máxima y 7 de mínima, no lloverá. Del día frío a fresco, cielo parcialmente nublado y vientos variables. Luego, por otro lado, el domingo, incremento de temperaturas, 22 de máxima y 12 de mínima. El día fresco a cálido, cielo parcialmente nublado a nublado y vientos del sur. Y para el lunes, ¿cómo nos iremos a laburar? Pues con lluvia, con fresco también, 16 de máxima, 12 de mínima. El día fresco, cielo mayormente nublado. Y eso sí, lloverá el lunes, ¿eh? Lluvias dispersas con ocasionales tormentas eléctricas. Así queda el pronóstico en Asunción, según, como siempre, meteorología e hidrología para el fin de semana y el lunes. Después de tirarte el pronóstico, te dejo ahora con más música, buena música. Y en un ratito estoy de vuelta aquí en Sabor Mix. Hasta ahora.

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Bueno, muy bien, nos centramos ahora sí en la gastronomía de Egipto, que es una gastronomía sabrosa, donde las haya, bien especiada. Es una fusión entre cocinas africanas del Mediterráneo y de Oriente Medio. La verdad es que es riquísima. Se caracteriza por el uso generoso de especias, legumbres y vegetales, dando lugar a platos abundantes, aromáticos y, lo más importante de todo, muy, muy accesibles. Y bueno, en cuanto a la gastronomía de Egipto, también destacar que son sabores mediterráneos, de Oriente Medio. Son muchísimas legumbres, verduras frescas, muchísimas especias. Es una comida muy rica, muy variada y muy económica. Y en cuanto a los principales platos, a los platos estrellas, el kosari yo creo que es el considerado el plato nacional de Egipto. Y es una mezcla económica y reconfortante de arroz, pasta, legumbres, que puede ser lenteja, garbanzos. Todo esto va coronado con cebolla frita y una salsa de tomate ligeramente picante. Es un arroz espectacular, ¿eh? Y como siempre, hay que decir la funcionalidad que tiene el mezclar legumbres con pastas. En este caso, ¿por qué? Porque muchas veces lo que hacemos al juntar legumbres con pastas son enriquecer las comidas y poner todos los nutrientes, que es como si estuviéramos comiendo carne. Todos los nutrientes esenciales los tenemos, como siempre, mezclando una legumbre y un tipo de cereal, en este caso pasta de trigo. Bueno, y te cuento un poquito más porque tenemos más platos. Tenemos el full medames, que es un desayuno súper tradicional, tradicional donde las haya, y consiste en un guiso de habas cocinadas a fuego lento, aderezadas con aceite, ajo, limón, comino y servido con pan árabe. Espectacular, eso ya el desayuno de los campeones. Por otro lado, el ta'amiya es la versión egipcia del falafel, que es una comida rápida. Bueno, esto está implementado en todo Oriente Medio y se prepara exclusivamente con pasta de habas, no con garbanzos, no con el hummus, sino con una pasta de habas, que, como hablábamos en bloques anteriores, el hummus primero venía de la haba, luego a partir de la haba se empezó a hacer el

de garbanzo y se quedó globalizado el de garbanzo. Esta pasta de habas tiene una textura crujiente por fuera y de repente suave por dentro. También hablarte del kofta y del kebab, que bueno, para los amantes de la carne, pues bueno, tenemos unas albóndigas alargadas y especiadas de cordero o de ternera, o incluso asadas a las brasas, que son un clásico imperdible en Egipto, la verdad. Y luego te tengo que hablar también de una sopa muy tradicional que se llama molokia. Es muy característica porque tiene un color verde brillante y está hecha con hojas de yute picadas y caldo de pollo, servida generalmente sobre un arroz blanco, que queda también muy muy rico. Bueno, después de hablarte sobre la gastronomía de Egipto, te dejo con más música, buena música, y en un ratito estamos de vuelta aquí en Sabor Mix. Hasta ahora.

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Bueno, seguimos hablando sobre la gastronomía de Egipto. Se me han quedado un par de platitos ahí en el tintero. Por ejemplo, el fatet. A ver si lo digo bien. El fatet. Bueno, es un plato de carne, de ternera o de pollo. Además lleva arroz, ajo y capas de pan seco mojado en caldo. Se suele cocinar al horno y servir con yogur y frutos secos. Para mí también es uno de mis platos preferidos. Aquí en Paraguay.

en Asunción podemos encontrarnos algunos platos de este estilo. Sí, hay algunos libaneses, restaurante libanés, tal, que se asemeja mucho a algunos platos. Por otro, te tengo que hablar del llamado, este plato llamado Moulouchie o Moulouchia, que es una sopa que se prepara con hojas de huiti, una planta caracterizada pues por su sabor amargo. De repente dices, ostras, qué raro es esto, pero se suaviza al ser cocinada. Y bueno, generalmente a esto se le añade ajo, caldo y a veces cilantro. Queda muy rico también, para gusto de los colores. Es una cosa que amas o odias, es un plato que no te va a dejar indiferente. Otro de los platos, y este es un plato muy rico y es un plato vegetariano, se llama mashi. Y bueno, consiste básicamente en verduras al horno. Normalmente suelen ser pimientos, o sea, locotes, calabacín, el zucchini, berenjena. Y esto va relleno de arroz mezclado con hierbas aromáticas. Puede ser perejil, que se usa mucho, y cilantro también, ¿eh? Se acompaña con una salsa de tomate y es un plato para compartir y queda muy rico. También te tengo que hablar del baklava, que es uno de mis postres favoritos. Es un pastel de hojaldre y va relleno de frutos secos. Sí, mira que en toda la zona, ya te digo que Marruecos, en este caso Egipto, es un país que se ha nutrido de tanto gastronomía africana, gastronomía del Mediterráneo, incluso la gastronomía del Medio Oriente. Así que es una gastronomía muy rica. Y te tengo que hablar también de otro postre que a mí me gustó mucho, que es el canafez, que es un postre que es un pastel al final, ¿no? Que se prepara con unos fideos de semolina parecidos a los cabellos de ángel, se enrollan y se aplastan y se cocinan junto con manteca y un queso cremoso a fuego lento. Una vez listos, se empapan un almíbar y se le añaden frutos secos molidos. Ahora está muy de moda el pistacho. La verdad es que muy muy rico y, como te digo, no te deja indiferente. Bueno, después de hablarte sobre la gastronomía egipcia, te dejo ahora con más música, buena música, y en un ratito estamos de vuelta aquí en Sabor Mix. Hasta ahora.

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Bueno, muy bien, y llegó el momento de ir cerrando el programa. Ya se viene Natasa, ya se viene Destino Mix, así que te dejo, como todos los días, en buena compañía y, lo más importante de todo, con más música, buena música. 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Y bueno, que tengáis todos buen resto de jornada y que disfrutes el fin de semana, que cocines para ti, para los tuyos, para tu familia, para tus amigos, pero cocina y sé feliz, porque se puede ser feliz sin cocinar, pero se es más feliz cocinando. El lunes nos estaremos escuchando. ¡Hasta el lunes, chavaletes!

Buenas, buenas, bienvenidos a Destino Mix, tu destino musical. Yo soy Natalia Barrera y te voy a acompañar en esta hermosa tarde de viernes. Tarde fría, pero con el corazón caliente ya para alentar a la albirroja. El día de mañana tenemos mucha info para compartir contigo. Desde ya te quiero invitar a que te vayas sumando a las redes sociales de la radio, en el Instagram, Radio Mix-PY. A mí me encontrás como @uchisnatalia. Y por supuesto también queremos leerte y que hagas tus pedidos musicales al WhatsApp de la radio, al 0972 91 91.

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Bueno, seguimos disfrutando de buena música aquí en Destino Mix. Y bueno, vamos a ver cómo se va a comportar el clima este fin de semana. Para hoy tenemos una mínima de 8 grados. Y mañana, el día que juega la Albirroja, estará enfrentando a Francia en el marco de los octavos de final de este Mundial 2026. Va a amanecer bastante fresquito, ¿eh? Y para la tarde, noche, el ambiente se va a bajar muchísimo. Tendremos mínima de 5 grados, ¿eh? Así que abrigarse mucho para poder disfrutar de este partido. Me estaba comentando el compañero Miguel Torcida de que dice que en Estados Unidos, en Filadelfia juegan. En Filadelfia dice que hay una máxima de 40 grados y que eso podría beneficiar a los compatriotas, a los jugadores, porque bueno, estamos acostumbrados a ese calor y los franceses sabemos bien que son más de un ambiente más fresco, más frío. Así que esperemos que eso nos juegue a favor y yo quiero saber cuál es el pronóstico de ustedes para el partido de mañana. Realmente estamos todos ansiosos y espero no perder esta buena energía porque realmente la Albirroja puede con todo y lo demostró en el partido pasado contra Alemania. Así que estás invitado a comunicarte con nosotros al 0972-91-91 y también a seguirnos en las redes sociales, en el Instagram, @radiomix_py, y a mí me encontrás como @uchisnatalia. 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Te seguimos acompañando con buena música. Okay.

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Bueno, seguimos disfrutando de buena música aquí en Destino Mix. Y bueno, vamos a ver cómo se va a comportar el clima este fin de semana. Para hoy tenemos una mínima de 8 grados. Y mañana, el día que juega la Albirroja, estará enfrentando a Francia en el marco de los octavos de final de este Mundial 2026. Va a amanecer bastante fresquito, ¿eh? Y para la tarde, noche, el ambiente se va a bajar muchísimo. Tendremos mínima de 5 grados, ¿eh? Así que abrigarse mucho para poder disfrutar de este partido. Me estaba comentando el compañero Miguel Torcida de que dice que en Estados Unidos, en Filadelfia juegan. En Filadelfia dice que hay una máxima de 40 grados y que eso podría beneficiar a los compatriotas, a los jugadores, porque bueno, estamos acostumbrados a ese calor y los franceses sabemos bien que son más de un ambiente más fresco, más frío. Así que esperemos que eso nos juegue a favor y yo quiero saber cuál es el pronóstico de ustedes para el partido de mañana. Realmente estamos todos ansiosos y espero no perder esta buena energía porque realmente la Albirroja puede con todo y lo demostró en el partido pasado contra Alemania. Así que estás invitado a comunicarte con nosotros al 0972-91-91 y también a seguirnos en las redes sociales, en el Instagram, @radiomix_py, y a mí me encontrás como @uchisnatalla. 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Te seguimos acompañando con buena música. Okay.

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Seguimos disfrutando de buena música aquí por la 90.3. Bueno, y tenemos mucha info también para compartir con ustedes. Bueno, hablemos del presidente Santiago Peña. Y esta vez no va a ser por feriado, porque el presidente Santiago Peña confirmó que nos va a viajar para acompañar a la selección paraguaya en el partido de mañana contra Francia. El mandatario señaló que prefiere seguir alentando desde Paraguay, manteniendo la misma rutina que acompañó a la albirroja durante la histórica clasificación a los octavos de final. Así que por cábala, el presidente no va a viajar a Estados Unidos para disfrutar del partido de Paraguay contra Francia. Mucha gente decía de que él fue mala suerte en el partido contra Estados Unidos, porque él no se fue más y después ya la albirroja empezó a... Creo que le robaron el lugar a Kichipoca. ¿Kichipoca era? ¿Kichipoca? Kichipoca. Le robó el lugar a Kichipoca el presidente Santiago Peña. Bueno, que sé que no sabemos si está mejor allá o acá, pero bueno, nosotros tenemos que hablarte ahora mismo de Tiendas Gonzalito para que aproveches todas las promociones que tenemos el día de hoy. 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Así, tele nueva, gana la albirroja contra Francia. Realmente hay mucha ansiedad, estamos muy emocionados por este partido. De igual manera, si perdemos o ganamos, llegamos demasiado bien, demostramos lo que es Paraguay al mundo. El mundo saltó y disfrutó con nosotros el partido pasado y no quiero saber lo que va a pasar ahora si le ganamos a Francia. ¿Qué cábala? ¿Qué vas a hacer, Miguel, si gana la albirroja mañana? ¿Vas a pasearte sin ropa por Mariscal López? Bueno, estamos acá viendo qué cábala haremos para si gana la albirroja. Bueno, nosotros seguimos disfrutando de buena música aquí por la 90.3 de Radio Mix.

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Bueno, así llegamos a la parte final de esta programación viernes aquí en Destino Mix, con toda la energía para mañana alentar a la albirroja ante Francia. Así que bueno, yo te dejo, pero de igual manera te quedas con buena música. En breve llega el compañero Roberto Pitu Willis y más tarde Galli López con Vanessa González para hacer música entre copas. Nos escuchamos el lunes. Fuerza, albirroja.

Buenas tardes, señoras y señores. Al fin, gracias a Dios, hoy es viernes. Mañana juega la querida Albirroja contra Francia. Así que, bueno, todas nuestras esperanzas depositadas en nuestra querida selección. Y hoy es viernes, ya prácticamente vamos a escuchar mucha música. Vos sabés que los viernes acá prácticamente son de pura música aquí en Top Mix. Soy Pitu Willis y te acompaño hasta las 18 horas. Bueno, nosotros continuamos y mucha gente siempre me pregunta, ¿cuál es el país del rock? ¿Cuál es el país? ¿Dónde nació el rock? Y yo les digo, en Estados Unidos nació durante la década del 50. Se originó como una fusión de géneros musicales afroamericanos y estadounidenses, destacando principalmente el ritmo y rhythm and blues, y el blues y el country. Ahí es. Bueno, el desarrollo del género tuvo epicentros más específicos en el país norteamericano, Memphis, en Tennessee, considerada por muchos como la verdadera cuna del género, donde comenzaron a fusionarse los sonidos en el famoso estudio Sun Records. Artistas, por supuesto, pioneros, no nos vamos a olvidar, Chuck Berry, Elvis Presley, Little Richard, y la precursora Sister Rosetta Tharpe consolidaron los cimientos de este género. Y luego ya se expandió, ¿verdad? En los 60 ya se fue a Reino Unido, y ya tenían bandas británicas como los Beatles, Rolling Stone, y así fueron creciendo las raíces del rock and roll. 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Sigue la música, ya regresamos.

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Sigue la música y ya regresamos.

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Bueno, hoy tenemos San Juan, ¿eh? Hoy tenemos un San Juan con mis compañeros de colegio, así que vamos a estar ahí en el San Juanazo. Vamos a meterle en Bellú, Pastel Mandi, Chillano Trenzado, Heredia, todo lo que se viene. ¿Será que va a haber el famoso palo enjabonado? ¿Será o Paila Yejerey o Carrera Bosá? Tiene que haber uno de esos juegos, la Judas Kai. Sí, me diste una buena idea. ¿Quién va a ser el Judas Kai? Ahora voy a colocar eso en el grupo. ¿Quién va a ser el Judas Kai? Sigue la música porque hoy es viernes de pura música aquí en Top Mix.

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reencontramos el día lunes, tristes o felices. Vamos a ver, depende del resultado de mañana. Fuerza Paraguay, fuerza Albirroja, fuerza Alfaro, fuerza jugadores. Gil, espero que no te entre ni un solo gol. Vamos, Gil, que vos podés. Así que bueno, fuerza para todos. Mañana es un partido muy difícil, pero así también dijimos contra Alemania y logramos ganarle a Alemania, y espero que también logramos tener una victoria contra Francia. De todas formas, igual Albirroja representó súper bien a nuestro querido Paraguay, porque hizo un partidazo contra Alemania y estoy seguro que mañana va a ser un partidazo también contra Francia. Nos reencontramos el lunes. Buen fin de semana para todos. Adiós.

Bienvenidos a Música Entre Copas, Radio Mix 90.3 FM, más música, buena música. Así arrancamos la versión viernes, la versión más esperada de todas. Bienvenidos a todos, queridos amigos. 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

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Bueno, así arrancamos la versión más esperada, que es la de viernes, queridos amigos. Te vamos a hacer compañía hasta las 21 horas, ¿eh? Canciones de las mejores de todos los tiempos. 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

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Seguimos con más canciones en Música Entre Copas, Radio Mix 90.3 FM, más música, buena música. 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Bueno, recomendaciones, espectacular. 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

Seguimos en Música Entre Copas, Radio Mix 90.3 FM, más música, buena música. Bueno, estamos en plena temporada de vinos tintos, ¿eh? El frío que hace unas buenas semanas realmente, que vino para quedarse. Así que estamos en esta temporada de vinos tintos que me parece muy, muy interesante. Bueno, obviamente sobre gusto no hay nada escrito. Por ejemplo, a mí me encantan los vinos rosados y ayer tomé un vino rosado porque tuvo mucho que ver con el menú que elegí, ¿verdad? Pero ese es mi gusto, ¿verdad? Cada uno tiene lo suyo. A pesar, siempre comentamos de que el vino más tomado en Paraguay es el vino tinto y gusta mucho, justamente por el tipo de menú que nos gusta, que se usa en las reuniones, que normalmente son lo que se elige para la reunión, y normalmente siempre está el vino tinto, acompaña bien los asados, así que el asado es que está siempre presente en los menús y me parece muy muy interesante, y más aún ahora de cara al partido de Paraguay, donde muchísimos encuentros van a haber y el menú va a ser asado, así que normalmente ahí acompaña mucho el vino tinto, ¿no? Y es la temporada, ¿sí? Cepas como Cabernet Sauvignon, Cabernet Franc, Syrah, Malbec sigue estando muy de moda, Carménère, Merlot, algunos que

le gusta el Pinot Noir, creció mucho el Chianti, Chianti clásico, que está muy presente ahí el Sangiovese de Italia, también hay muy buenos Sangiovese acá en Sudamérica, así que vinos de España también, de La Rioja, el Tempranillo, Garnacha, muchas cepas, muchos vinos y muchos que están ingresando, bodegas nuevas, con importadoras nuevas, interesante, va creciendo eso. Y el público que cada vez está en mayor crecimiento, ¿verdad? Hay más y más gente que consume vino, que combina con sus comidas. Y justamente eso, ¿verdad? El vino tiene cada vez más adeptos porque es la bebida que combina perfectamente las comidas. Entonces ahí es donde el vino goza de muy buena salud a la hora de ser elegido, ¿sí? Así de eso se trata. De eso nada más y nada menos. Y bueno, nosotros también estamos ahí para comentar, para hacer algunas cosas. Estamos cerrando también, justamente teniendo en cuenta la temporada del vino tinto, un par de eventos este mes, ¿sí? Muy interesantes, van a estar muy muy buenos, así que apenas cerremos les voy a estar contando con los vinos y quién va a ser y que se encargue de la cocina. Ya hicimos eventos con él el año antepasado, así que, y siempre salieron muy muy bien, así que estamos de cara a julio con excelentes eventos, julio que también es el mes de la amistad. Bueno, vamos con canciones, si ¿sí les parece? Rápidamente volvemos acá en Música Entre Copas, Radio Mix 90.3 FM, más música, buena música.

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Bueno, gracias por acompañarnos, amigos. Vamos a hablar de cepas tintas. Estamos en la temporada alta de las cepas tintas, los vinos tintos, que son los que acompañan perfectamente los días y sus noches frías. Vamos a empezar con una de las cepas más famosas de Bordeaux, ¿sí? El Merlot, el vino Merlot, ¿sí? Famoso por su suavidad, cuerpo medio, accesibilidad, originario de esa zona de Bordeaux o Bordeaux, Francia. Se destaca por sus taninos aterciopelados y marcados, por decirlo así, frutas rojas, ¿sí? Las notas de frutas rojas y algunas frutas negras, como ciruela y cereza, así toques a chocolate y especias. Al madurar o al envejecer en barrica se encuentran esas especias. Las características claves de esta cepa se dividen en dos categorías principales, el viñedo y la uva. El racimo y bayas son pequeños, los granos son pequeños, con piel oscura, azulada y firme. Su maduración es temprana, lo que la hace ideal para climas diversos, aunque exige una recolección precisa para no perder su acidez. Después tiene una adaptabilidad muy interesante, porque es muy vigorosa y se cultiva exitosamente desde regiones frías hasta zonas mediterráneas. En la copa, puntualmente, en su vista tiene un color rubí intenso, ¿sí? En nariz es bastante expresivo y afrutado. Se destacan las frutas como cereza, ciruela, podemos citar también la mora, matices herbáceos o terrosos, dependiendo de su origen, ¿eh? Y en boca es un vino redondo, de acidez moderada y con taninos muy amables, lo que lo hace muy fácil de beber. Aquellos que pasan por barrica de roble desarrollan aromas complejos a vainilla, tabaco, café. Eso está presente, muy muy interesante. Es una variedad versátil, ¿sí? Se puede disfrutar como monovarietal, 100% Merlot, o también encontrarlo en ensamblajes o blends clásicos junto a Cabernet Sauvignon, ¿sí? Aportando su textura suave y una untuosidad a vinos que son más tánicos, más duros, más fuertes, ¿sí? Entonces ahí le complementa bastante bien el Merlot. Muy, muy interesante. Una de las cepas de Bordeaux, y también es una de las cepas de cual en los vinos más costosos del mundo está bien presente el Merlot, ¿sí? Bueno, una de las cepas que podemos recomendar en estos días de intenso frío. Lo vas a encontrar en DG Market, varios Merlot muy, muy interesantes. Un Merlot de Napa Valley, por ejemplo, el Sterling, que estuvo muy, muy bien aceptado dentro de la última Expo Vino acá en Paraguay. Ese es uno que te recomendamos. Después está el Gran Reserva Merlot de Indómito, también está muy bien logrado. Así que hay Merlot en el mercado y lo podés, obviamente, llevar a disfrutar bastante, ¿eh? Más aún que pide carnes rojas asadas, sí, asadas, pero magros, ¿eh? Siempre va a ser un poco mejor carnes más magras, ¿eh? Un pollo asado también va a ir muy bien, puede ser también algún cerdo sin problema, algunos hasta con salmón lo maridan Merlot, que está muy interesante ese maridaje también.

Después, guisos. Guisos combinan perfectamente con estofados. Salsas de tomates ricas. Puede ser un ragú también de cordero, ¿por qué no? Vegetales que armonizan bastante bien con champiñones, champiñones saltados, berenjena, puede ser la parrilla también, zucchini, esas verduras asadas van a ir muy, muy bien. Puede ser también remolacha, eso le va a ser interesante, bien asado, ¿eh? Esas verduras al horno irán muy bien con un merlot. Quesos ideal. Semiduros o de pastas blandas, crea un contraste excelente en la intensidad del queso azul, por ejemplo. Espectacular, muy buena cepa, merlot, recomendadísimo para estos días y sus noches frías. 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Estamos en Música Entre Copas.

Seguimos en Música Entre Copas, a Radio Mix 90.3 FM, más música, buena música. Hablando de vinos tintos, otra cepa, el Cabernet Sauvignon, es el rey de las uvas tintas. Originaria de Bordeaux, en Francia, un vino tinto seco, corpulento y estructurado. Famosos por sus intensos taninos y su gran acidez natural, lo que lo convierte en la cepa ideal para el envejecimiento. Antes de entrar puntualmente a las características de esta cepa, les quiero contar que hubo un cruce natural que se dio en Bordeaux de dos cepas, el Cabernet Franc y el Sauvignon Blanc. De ahí nace el Cabernet Sauvignon allá en el siglo XVII, en Bordeaux más puntualmente. Muy interesante. Muy, muy interesante. Así que eso le quería dejar en claro para hablar un poco más de esta cepa. Que en la copa, vamos a la vista, es un rojo rubí muy oscuro, profundo y a menudo opaco. En nariz se destacan los frutos negros, casis, moras, ciruelas, acompañados de notas herbales y especiadas como pimiento verde, tabaco y cedro. En boca se presenta un gran cuerpo, una densidad muy interesante, taninos marcados, su acidez le otorga vivacidad y un final largo y elegante. Bueno, según su origen, en clima frío, por ejemplo en Bordeaux, ya que estamos hablando ahí, las notas más sutiles, toques terrosos, minerales, herbales, pimientos verdes y cedro, ahí hace honor a su característica. Y en climas cálidos o templados, por ejemplo, podemos citar a Napa Valley en Estados Unidos, en Chile, muchísimos de sus terruños, así también en Argentina, los sabores son más intensos y frutales, llegando hasta un sabor a mermelada, con taninos más suaves y redondos. Y acá viene lo ideal, los maridajes. Carnes rojas, excelente compañero para cortes grasos, como puede ser el ojo de bife, costilla, podríamos poner también ahí un vacío, ya que sus taninos limpian el paladar, ¿sí? Quesos combinan perfectamente con quesos intensos como el provolone o el parmesano, ¿sí? Así que así tenemos esta cepa, del cual gusta mucho en Paraguay. Cabernet Sauvignon tiene mucha potencia. Te recomendamos a muy buenos y excelentes Cabernet Sauvignon. 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Y también el vino icónico de la bodega Indómita se llama Sardos y es un 100% Cabernet Sauvignon, maravilloso, altamente recomendable, ¿sí? Y también la línea Jóvenes de los Cabernet Sauvignon, que dan mucha satisfacción, Vamos con canciones, estamos en Radio Mix 90.3 FM. Más música, buena música, haciendo música entre copas.

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Seguimos en Música Entre Copas, Radio Mix 90.3 FM, más música, buena música. Hablando de cepas tintas hoy, teniendo en cuenta el frío. Frío, días fríos y sus noches, ni hablar. Así que el vino es tinto, ¿sí? La cepa es... las cepas tintas están de moda. Hablamos ya de algunas, vamos a seguir hablando, pero te quiero recomendar varias cosas, ¿eh? En primer lugar, tené en cuenta... antes de recomendar, un abrazo para Carlitos Garcete, mi gran amigo, gran oyente, siempre está ahí. Le mando un abrazo muy fuerte a Carlos. Que esté bien, Carlitos Garcete, capo. Bueno, recomendación. 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

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Recomendaciones de música entre copas. Vamos rápidamente con canciones y volvemos enseguida acá en Música Entre Copas, Radio Mix 90.3 FM, más música, buena música.

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Así estamos, amigos, hablando de cepas tintas, teniendo en cuenta en plena temporada de este tipo de vinos, por el frío reinante en nuestro país. Vamos a hablar de una cepa del cual, desde que se masificó, quedó ahí y siempre está de moda, pero también hay que tener en cuenta lo bien que trabajan puntualmente nuestros hermanos argentinos. También hay excelentes chilenos de Malbec. Así que vamos a hablar un poco de esta cepa, que es un... hace vinos tintos con cuerpo medio a robusto, famoso por su color rojo violáceo profundo. Se destaca aromas a frutos rojos y negros, ciruelas, moras y notas florales a violáceas.

Eta. En boca suave, con taninos redondos y un final sedoso, ¿sí? Vamos a las características principales. En vista, en color intenso, casi tinta, con reflejos violáceos en su juventud, ¿sí? En nariz predominan las ciruelas maduras, cerezas negras, violetas, y en los que van en, o los que se añejan en barricas de roble, se le suman aromas a vainilla, cacao y tabaco. En boca presenta taninos dulces y amables con una acidez equilibrada que lo hace muy versátil y fácil de beber, ¿sí? Maridajes. Por su estructura y suavidad, el Malbec combina a la perfección con una gran variedad de comidas, ¿eh? Por ejemplo, carnes rojas, compañero clásico para el asado, nuestro asado ideal con el Malbec, cortes a la parrilla, bife de chorizo, filet, y ahí también podemos sumar algún vacío, tapa cuadril, bife ancho, ojo de bife, ideales con el Malbec, ¿eh? Platos intensos para acompañar cordero asado, guisados de cocción lenta, lomos salteados, también puede ser el osobuco, va a ir muy, muy interesante, ¿eh? Puede ser también que combine con, no es que puede ser, combina muy bien con hamburguesas, hamburguesas gourmet, pollo frito, pasta con salsa de tomate intensa y quesos maduros o duros, ¿eh? Recomendación, tomar entre 16 y 18 grados, aquellos que hayan pasado por barrica de roble, y los jóvenes entre 14 y 16 grados, ¿eh? Interesantísimo, ¿eh? Los jóvenes son bastante frutales y se siente mucho la fruta, pero también los de guarda se siente también esa fruta muy interesante de Malbec, que es una cepa que tiene ese dejo dulzor que a nosotros nos gusta mucho, ¿eh? 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

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Gracias por acompañarnos, amigos. 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

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Recomendadísimos de música entre copas. Y estamos acá haciéndote compañía. Vamos hasta las 21 horas. Y canciones, las mejores de todos los tiempos. 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

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Nosotros haciendo música entre copas acá en Radio Mix 90.3 FM, más música, buena música. Vamos con canciones y volvemos enseguida.

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Bueno, recomendaciones, espectacular. 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

Seguimos en Música Entre Copas, Radio Mix 90.3 FM, más música, buena música, hablando de vinos tintos. ¿Por qué? Porque es la temporada, días fríos y sus noches hace de que el vino tinto sea el elegido. Habla de una cepa muy interesante del cual nuestros hermanos chilenos se abanderaron desde mediados de los 90, cuando fue redescubierta ahí en Chile. Había desaparecido Carmener, ¿sí? Vino tinto de cuerpo medio con taninos sedosos, baja acidez. Se destacan por sus intensos aromas a frutos rojos y negros, negros maduros más puntualmente, notas especiadas a pimienta negra y característico toque vegetal o herbáceo. ¿Sí? Muy interesante, bien aterciopelado. ¿Sí? En el aspecto visual, produce vinos de color profundo, un rojo rubí o violáceo muy intenso. La parte aromática y gustativa, o sea, en nariz y boca, despliega sabores a ciruelas, moras, chocolate, café y el clásico pimiento rojo o verde. ¿Sí? La uva no alcanza la madurez óptima, el perfil herbáceo puede volverse dominante, ¿sí? Pero por sobre todo es bien, bien aterciopelado. Originaria de Bordeaux, en Francia, y se creía extinta por la plaga de la filoxera ya en el siglo XIX, pero en 1994 fue redescubierta en Chile, donde se cultivaba por error como Merlot, ¿sí? Pero ahí se descubrió y actualmente Chile es el principal productor mundial de esta cepa y ellos se abanderan de ello totalmente, me parece muy bien. En el cultivo es una variedad de maduración tardía que requiere veranos largos y mucho sol para desarrollarse plenamente. Obviamente, maridajes, sus taninos suaves y carnosidad es excelente para acompañar carnes rojas, asadas, preparaciones a la parrilla, del cual nosotros nos sentimos plenamente identificados, pastas con salsas intensas y quesos maduros también. Así es, Carmener, recomendadísimo. 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

Así estamos entrando a la parte final de Música Entre Copas, acá en Radio Mix 90.3 FM, más música, buena música. Gracias por acompañarnos, amigos. 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

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Nos vamos, amigos, nos vamos, nos encontramos a las 18 horas de lunes a viernes. Siempre estamos acá, claro que sí. Un abrazo para todos, ¿eh? Se me cuidan mucho. Au revoir.